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10: Personas ganadoras es pasar a recordarles la posibilidad que tienen ustedes de ir con un acompañante, gracias a los originales, a Curazao, a quedarse 4 noches en el Dreams Curazao Resort Spa and Casino. Y tienen que responder una pregunta que hicimos hace poco, que es, ¿cómo se le llama a la selección de fútbol de Curazao que clasificó por primera vez a una Copa Mundial de la FIFA? La respuesta la pueden enviar a oyentesoriginales@lafm.com.co. Bueno, personas ganadoras, ¿ustedes qué tienen?
11: Sí, la historia de una mujer que se llama Mary Ann Franco, de 70 años y residente de Florida, que había perdido la vista en un accidente de carro en 1995 y recientemente tuvo en enero tuvo una caída doméstica. Uh-huh. Que, digamos, la llevó a varios tratamientos y finalmente a una cirugía que se realizó hace muy poco. Y no me van a creer.
10: ¿Qué pasó?
11: Al despertar de la cirugía, pues de la anestesia, había recuperado la vista.
10: Como la fiera.
12: Es un milagro.
10: Como la fiera en la novela.
11: Lo más increíble es que, aparte de todo, los médicos dijeron que, fuera de que, pues, obviamente... pues era ciega, obviamente le hicieron unos exámenes para ver qué era lo que había sucedido y también se dieron cuenta que era daltónica. No. Antes del accidente original donde ella quedó ciega. Cuando ella abrió los ojos, dicen que, pues, o sea, que su reacción fue muy, pues, impactante, ¿sabes? Si tú llevas desde 1995 sin ver.
10: Imagínate.
11: O sea, 31 años sin ver, o sea... como que un poquito, terrible, claro. Sin embargo,
12: se asusta uno de lo que ve.
11: Sí.
10: ¿O pues qué?
11: Sin embargo, un neurocirujano que digamos es como el mejor neurocirujano del hospital en Florida, dice que no tiene como una explicación científica realmente de por
10: qué fue lo que ocurrió.
11: O sea, de qué sucede, si es la cirugía, si es la anestesia, si era que había como... sí, o sea, como que se le había desconectado un cable que se le volvió a conectar con la cirugía, con la anestesia. O sea, es muy, muy raro, pero lo que dice Carl es un milagro.
10: Claro, o sea, increíble, o sea,
12: cuando
10: ¿no?
12: no hay arriba. Explicación científica, pues ya...
11: No, y más de 70 años, pues no creo que, digamos, sea no, tan fácil, pues... que estas cosas sucedan, así que me pareció muy ganadora.
10: Bueno, muy bien, ganadorísima. Y Carlos, ¿usted tiene personas ganadoras?
12: Sí, es una ganadora parcial, pero es ganadora. Keiko Sofía Fujimori.
10: Ay, no me diga.
12: Higuchi. No, va ganando. Va ganando, o sea, es parcial. Pero digamos que las actas contabilizadas están en un 98.32%. 98.24%.
10: Como avanza de lento, ¿no? Ayer hablábamos del 98.24.
12: Bueno, pero ayer la diferencia era como de 670 votos.
10: Sí, era nada. Sí.
12: Hoy es de 4.151.
10: Uy, ¿dónde aparecieron esos
12: votos?
10: Pues
12: de los votos en el exterior.
10: De los extranjeros, claro.
12: Entonces, en este momento, tiene el 50.011% de los votos contra el 49.99% o 98.9%, que son 9.043.092 votos para Keiko, y Roberto Elbert Sánchez Palomino, 9.038.941 votos. O sea, la diferencia es de 4.151 votos.
10: Hijo de madre, bueno, pero,
12: faltan todavía algunas actas por escrutar.
10: Que vamos a ver esas actas que traen consigo.
12: Pero pues no van a ser muchísimos
10: porque
12: votos.
10: Porque era Sánchez la anulación de los votos de los Estados Unidos, de algunos votos de Estados Unidos.
12: No, y de Lima y de una cantidad de sitios. Sí. No creo que vaya a suceder, pero lo que sí va a suceder es que va a haber un reconteo de todos, ¿no?
10: Y qué camello, claro, porque cuando la diferencia es tan escasa, todo el mundo dice, me hicieron trampa, esto lo contaron mal, y eso es el complique de esas elecciones.
12: De todas maneras, esto ya se sabrá muy pronto, el 15 de julio.
10: Nada más y nada menos, qué cosa tan increíble. Bueno, vamos con música. Esto es un cover que hace Tito Nieves y se llama No Me Queda Más, clásico de Selena.

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1: En Los Originales presentamos a los ídolos, gente que con sus decisiones demuestra que para ellos el bien y el mal son apenas una circunstancia, no una obligación.
2: Ah, sí, sí, Nico, le pido dos joyitas ya.
1: A ver, muestra.
2: Warren Beatty, que en 2017 dijo, and the winner is La La Land, y era Moonlight.
3: ¡Ídolo!
2: ¿Y qué tal nuestro amigazo Steve Harvey? Coronó y descoronó en solo 2 minutos a Ariana Gutiérrez como Miss Universo.
3: ¡Ídolo!
4: I have to apologize. Miss Universe is Philippines.
5: Pues sí, contra todo lo que me digan que voy a aceptar, para mí esta historia es de una mujer que es un ídolo. Recuerden que a partir del martes vuelve el Twitter en los originales, Dani.
6: ¡Wow!
5: Con el
6: ¡qué
5: tema
6: emoción!
5: Del día. Pues es que yo no puedo hacer nada más.
6: Sí.
5: No puedo hacer nada. Es nuestro único medio. Mientras revitalizan lo otro, hablé con la querida Geraldine y me dijo: no, pues ahí están en eso, pero mínimo son 25 días de agua.
6: Sí.
5: Bueno,

0: Esta historia yo creo que le va a gustar mucho, no sé si a Nicolás, porque es como tan retrechero, tan raro. A Troller, de pronto le gusta. Daniela, pues estás muy niña para entender, celebrar esto, pero pues para mí, esta chica italiana, una socialité de Italia de 65 años, le acaban de dar 18 años de prisión domiciliaria. ¿Qué hizo? La señora estaba con unos amigos, que se llama Cinzia D'Alpino. No, estaba con unas amigas, a ver qué es lo que estaba haciendo. En un restaurante, estaba en un restaurante con unas amigas. ¿Esto fue en dónde? No, eso fue en Italia. Hace un tiempo, ya salió el veredicto, 18 años arresto domiciliario a la señora. Y la señora estaba con sus amigas y de pronto llegó un marroquí y le rapó el bolso y se le llevó el bolso a la señora. La señora dice, pues hombre, yo no pude llamar a la policía porque no tenía mi teléfono. Se montó en su USB en Viareggio, en la Toscana, y arrancó a perseguir al tipo en un carro de $200,000. Bueno, y lo atropelló. Y el tipo en el piso y la mujer le pasó por encima 3 veces.
1: No.
0: Y el tipo ahí muriéndose y la señora le volvió a atravesar el carro. Y el tipo se murió. La vieja se bajó, cogió su bolso y se fue.
1: No.
0: Ídolos. Me da pena, Nicolás.
2: Sí, muy buenos.
1: Se pudrió todo, le cuento.
0: Ella lo puede haber parado, pues, sí, pues cogiéndole una vez y dañándole una pierna.
1: Sí, no, pero ella no.
0: Le dio una rabia que le quitaron su bolso. Es que no están diciendo ni qué marca es. Solo que ella tenía ahí su pasaporte, su billetera. Y tenía mucha información. Y tenía su celular. Pues le dio, lo mató a Nureddine Mezgul. La mamá muestra la foto. Pero es que Nureddine, pues era un ampón, era un ladrón, por supuesto.
1: Pero pues, ¿no? Imagínese.
0: Yo estoy con ella. Y yo no le hubiera dado 18 años de cárcel. Ahora, ella está en su casa, pero qué mamera 18 años de arresto domiciliario, ¿no? Tiene 65. ¿Ah?
1: Bueno, pues entonces le queda poco tiempo.
0: Me parece un ídolo de altísimo nivel. Ahora no. Se sobreexcedió,
1: sí, un poco,
0: en hacer,
1: ¿no?,
0: justicia con sus manos. Pero...
1: exacto, un poquito.
0: Pero es que le pasó por encima 4 veces con el Super SUV.
1: No, por eso es que ahí creo que se pasó una
0: 4 veces le pasó, no por la cabeza, por el cuerpo. Y echó a reversa y tenga,
1: Bueno, no, pero el tipo terrible.
0: Papilla. Primero lo cogió, le dio un tramacazo contra una pared, pero violento. Y después, cuando el tipo estaba en el piso, iba hasta la pared, lo traspasaba y se devolvía 4 veces.
1: No.
0: Y dijo, bueno, espero que este tipo ya me devuelva el bolso. Lo mató. Ahí quedó con los ojos abiertos, echando babas y pues un poco de sangre, ¿no, Nico?
1: Pues, ¿qué más hace uno?
0: Repito los nombres, la paciente en la cárcel, Cinzia D'Alpino, 65 años, estaba con unas amigas en Viareggio, en la Toscana, italiana. Y el paciente, Nureddine Mezgi, tipo de un musulmán de Marruecos. Y la mamá muestra la foto, pero pues... le hicieron
2: pasilla, no se reconoce.
0: No, es que no puede. O sea, ella hizo justicia con sus manos.
1: Sí, de acuerdo, o sea.
0: Y no supo dar una explicación. No dijo que es que yo me puse muy brava, nada. Pues ella hizo, pues sí, yo debí parar y solamente romperle las piernas, pero pues. Dice que guarda algún remordimiento, pero que.
1: Tampoco,
0: pues así que como no que diga, esté vuelta a pedazos.
1: Exacto, tampoco un jurgo, pues así.
0: Mire, para mí es es un ejemplo muy bravo de... No, ídolos, es que no sé cómo describir esta historia de otra manera. No sé, yo 10 sobre 10. Sé que se sobrepasó un tricito, pero va a Troller contento con la
1: sí,
0: nota,
1: ¿no? Sí, me parece bien. No.
0: Y Dani, ¿tú qué piensas en tu infantilismo de esta historia?
1: A mí lo de la justicia por las manos a veces...
3: ¿Cómo, perdón?
1: Me tienta. Uno dice, uy, pues...
4: Como que se justifica, madre. Es lo que pienso yo.
0: ¿Por haberle rapado el bolso?
4: Claro.
0: ¿Destriparlo?
4: Pero es que imagínate...
0: Es un término de moda en Colombia en las elecciones.
1: Sí, señor.
0: Destripar al contrincante. Sí. Bueno, entonces... solo he visto ya dos veces. Bueno, entonces, Nico.
1: No, hombre, pues... Yo no
4: Rick.
1: Sí, catalogarla como ídolo, pues no sé, hombre.
0: No, yo ya di mi nota. Eso es para mí, pero usted se puede desdibujar de mi nota y decir, no, yo tengo un ídolo del berraco.
1: No, es que mire que yo no tengo ídolos. Es que ahí está el problema, que yo avisé que no tenía ídolos.
4: ¿Tú eres tu propio ídolo?
1: Sí, pues bueno, ¿les parece poco? Yo... experto.
0: Pero yo me imagino que Troller tiene
1: sí,
0: tener
1: claro.
0: Alguna,
1: ¿no?
4: Acá también.
1: Sí.
0: ¿Acá dónde?
1: Acá.
4: O sea, yo.
1: ¿Quieres darle tú?
4: No, dale tú.
1: Ay, no, ¿qué hacemos?
3: No, tú primero.
1: No. ¿Qué tal este par de tortolitos? ¿Qué hacemos?
3: Bueno, va a haber uno que es ídolo además de Nicolás. Emily Ratajkowski.
1: Uy, Dios mío, dejo todo.
3: Deja todo, pero justamente...
1: Veo que ella está en búsqueda de, ¿no?
3: Sí, está en busca de una persona, porque está soltera después de su divorcio con el cineasta Sebastián Burt McLeod.
1: Pobrecita.
3: Ella tiene un niño.
1: Sí.
3: Un niño que se llama Silvestre.
1: Sí.
3: Y la única condición... para salir con alguien, la única, solo hay una.
1: Solamente hay una.
3: Solo hay una. Tiene que estar siempre a la hora de dormir al niño en la casa y a la hora en que él se despierta.
1: Bueno, ¿no? Pero es que...
3: Y no puede quedarse por fuera de la casa.
1: Yo, bueno, pero es que allá debe ser la casa linda, la de ella también, ¿no? Se queda uno allá todo el día, encerrado. ¿Yo para qué voy a salir? O sea, ahí se queda uno encerrado.
3: No sé si todos los hombres que están en este mundo tratando de salir con... Por ejemplo, una de las parejas que tuvo en algún momento fue Brad Pitt.
1: Ah.
3: No creo que Brad Pitt esté en plan de...
1: Pues es que él con los hijos más o menos, ¿no? O sea, los niños más o menos.
3: No, como, no se le da.
1: No se le da tan bien
3: estaba
1: la relación con los niños.
3: Estaba pensando en Brad Pitt ahora que el domingo es el Día del Padre.
1: Uy, qué mal no,
0: pero
1: momento.
0: Parece,
1: sería bueno burlarse de él, como un Edward Norton que llegue y le diga...
0: Han sido exagerados los niños por cuenta de la mamá. Ayer conté que una...
3: Sí.
0: Que una hija se quitó también el apellido.
3: Sí, ya van tres.
1: Sí, ya van tres.
3: Tres de seis, pero sí.
0: Eso es inducido
3: sí,
0: por la...
3: Sí, con seguridad.
1: Claro, por la bruja esta.
0: Sí, no, es que ya se...
3: La verdad, sí.
0: Es que...
1: Es una bruja esta señora.
0: Es que hay muchas mamás que... cobran venganza de sus parejas con sus hijos.
3: Claro.
0: Eso no es puede ser así.
3: Y además,
0: no
3: y además es, así. Y además es por el
1: vicario.
3: Por lo del viñedo, ¿no? Es por el
0: es
3: viñedo.
0: Así, Nicolás,
3: ni siquiera es por ser mal papá, es por el viñedo. No. Como no le da la plata el viñedo.
1: Entonces ahora.
0: No,
1: empieza...
0: porque debe seguir enamorada de ese man, bro.
1: También, exacto. Y entonces le jode la vida.
0: Y el man se ve que es buena gente.
3: Yo también creo que Brad Pitt.
0: No creo que le dio en la jeta ni nada. Eso es. Es
1: pero no se le da lo de los bebés, eso sí, porque con Emily el hombre huyó, algo pasa. Yo no sé si Silvestre realmente más que
0: pero
1: Silvestre
0: perdón,
1: salvaje.
0: Tuvo hijos,
3: Silvestre
0: tuvo
3: felino.
0: Hijos con Angelina,
1: sí, Silvestre Stallone.
0: ¿No?
3: Sí, tiene dos, hijos, tiene dos y cuatro adoptados o algo así.
1: Sí, es algo así.
0: Esos adoptados son Angelina jodiendo. Porque es que Angelina se quitó todo, se quitó el útero. Se quitó los...
4: Se hizo una extirpación mamaria.
3: Creo que el corazón también.
4: Extirpación.
0: No, desastre, vieja.
4: Extirpación mamaria. Pero ella lo hizo, tengo entendido, no, que por prevención,
3: sí,
4: ¿no?
3: Sí, porque la mamá creo que también había...
0: Sí, por eso no pudo volver a tener más hijos.
4: Sí, extirpación
0: entonces,
4: mamaria y uterina. Sí.
0: Vamos a tener cuatro hijos más, quiera o no. Y el tipo, bueno, tenga cuatro hijos más. y después termina este rollo de que,
3: claro,
0: de que yo creo que es que el man ya no la quería. Entonces yo creo que el man se fue a la casa y ella yo creo que es, ella es su pena de amor la que la tiene tan amargada y enseñándole a los niños que odien al papá. Eso no se hace.
3: De acuerdo.
0: No se hace.
3: Bueno, pero ¿y qué hacemos con Emily Ratajkowski?
1: Pues cambiar pañales, cambiarle los pañales a Silvestre.
3: ¿Qué tan difícil es eso? Eso es muy sencillo. Con una mano cambiaba yo pañales.
1: Lo difícil es lo otro.
3: Sí, ahí es donde uno tiene posibilidades claras de fallar. Lo otro, yo en pañales, yo así chuc, con una mano.
1: Me quedo cambiando los pañales al niño y tú ve con sal con alguien.
3: Exacto, tú búscate un cebú, una cosa así.
0: Bueno, ¿tú tienes algo, Daniela?
4: Sí, y es unas ídolas.
3: A ver.
4: Que se llaman, se autodenominan.
3: ¿Quién?
4: Las cazadoras de pedófilos en redes sociales.
3: Uy, bueno.
4: Pues en el ámbito digital, en países precisamente como Reino Unido, Estados Unidos y Australia, está creciendo el movimiento de mujeres jóvenes que actúan como vigilantes digitales. Entonces lo que hacen es que crean perfiles falsos de menores de edad para atraer para atraer a los depredadores sexuales en línea, y una vez consiguen las pruebas y pactan, digamos, una cita, asisten al lugar acompañadas pues de cámaras, los confrontan públicamente, transmiten sus rostros en vivo, los exponen ante pues las redes sociales y finalmente llaman a la policía. Y la policía sí, digamos, que ha advertido que estas acciones pueden arruinar investigaciones legales y contaminar pruebas, o incluso que ellas de pronto tengan problemas, digamos, por exhibir los rostros de estas personas. Las, digamos, las redes sociales lo que están mostrando es como un apoyo muy masivo a nivel mundial hacia estas mujeres, pues debido a lo que todos sabemos, no solamente pasa en Colombia lastimosamente, sino en el mundo, que es la lentitud judicial ante los casos.
1: Justicia por sus manos también.
4: Exactamente.
0: Pero me perdí, ¿dónde es que están los ídolos en tu nota?
4: Las ídolas.
1: Esa agrupación.
3: Claro,
4: cazadoras de pedófilos se llaman.
3: Okay. Muy buena.
4: De Reino Unido, Estados Unidos y Australia.
1: Camello, ¿no?
0: Okay.
1: Trabajo duro.
3: Yo sé.
4: Uy, sí. Bueno. Por eso son ídolas.
0: Bueno. Sigamos.
3: ¿A dónde?
0: Ariana Grande Test Drive.
3: Buena.

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1: Estaba viendo yo a Emily Ratajkowski, eso es mucha cosa.
2: Pero seguimos con Emily Ratajkowski.
1: No, es que me quedé pensando en ella.
2: Bueno, sigamos. A ver, ¿qué más hay que hablar aquí? Ah, no.
1: ¿Qué pasó?
2: Ok, leí un artículo que me dio mucha risa.
1: Sí.
2: Porque es que está hecho un bagre esta nena.
1: ¿Qué?
2: Y un periódico inglés que molesta mucho, que se llama el Daily Mail, pues sacó una foto de Madonna. Uh-huh. Y que el último video de Madonna, de 67 años, la chica se tiene un vestido de esos apretados de PVC, que es un material sintético que parece como plástico, pegado, y se le salen todas esas, ¿cómo se llama usted lo que usted dice?
1: Esas vísceras.
2: Lactas, ah. Horrible. Y empieza a simular actos sexuales en un cubículo de un baño.
1: No.
2: En el video. Y le dicen a ella, óigame, ya no más, Madonita, ya póngase ropa, que es que usted está muy vieja.
1: Sí, tápese, tápese.
2: No, y es que está de un nivel de bagre. Y muy, muy, muy intervenida. Eso está peor que la duquesa de Alba, bro.
1: No, ¿cómo va a decir eso?
2: La duquesa tenía 92 y era
3: pero
2: más bonita.
3: Pero se conservaba
2: que
3: muy bien. En formol, ¿no?
1: ¿Qué va a decir Germán que nos va oyendo en un Uber en Cali, por ejemplo? ¿Que nosotros qué?
2: No, pues saludos. Y felices porque el martes ya empieza el tema del día. Ah, eso es una parte que no conozco algo más sublime que esa vaina, hola. De madre. Bueno. A ver, ¿qué quieres comentar? Usted, Troller, ¿qué quiere comentar? Usted siempre comenta algo.
3: ¿De cualquier cosa?
2: Pues bueno. Es que no hay tema.
3: Ah, bueno, perfecto. Pues lo del partido de los Knicks tiene tan emocionado a mucha gente, en especial, como usted decía, a Spike Lee, que es uno de los grandes fans de ese...
2: De toda la vida.
3: Pues dijo que él tiene dos Oscar que se ganó, uno honorífico y otro por el guión de BlacKkKlansman. Y dice que él cambiaría uno de los Óscares solo por ver el campeonato de los Knicks.
2: Esos Óscar valen $1. Se los recibe la academia por $1.
1: Si no hace tanto sacrificio, ¿no?
2: O sea, este es un pendejo.
1: No hizo tanto
2: ahora,
1: sacrificio.
2: ¿El siguiente partido es mañana? Es que no me acuerdo.
3: Creo que...
2: Sí, tiene que ser mañana en San Antonio.
3: ¿Mañana? Sí, es mañana a las 7:30 de la noche, exactamente.
1: No me diga.
3: El partido 5.
2: Me queda muy pesado y se me cruza con el Mundial de Fútbol Brasil. Es el único que quiero ver mañana a medianoche. Ay, qué
3: desgracia. Pero no puede poner dos televisores.
2: Con el susto de que estos pelotudos hagan alguna estupidez, ¿no?
3: No, pero usted sabe que...
2: Ay, Nico.
3: ¿Cuál de los dos, Knicks o Brasil?
2: No, Brasil.
3: No.
2: Los Knicks, no, lo más grave que les puede pasar es que gane esta gente...
3: Y quedarían 3-2.
2: Los dos partidos.
3: Y quedaría uno...
2: empatados y definen en Nueva York, creo.
3: Sí, ese sería el peor de los escenarios.
2: Pero eso de Nueva York no garantiza, en el básquet esa vaina es muy relativa. Bueno, si va Trump, pierde otra vez los Knicks.
3: Creo que Trump iba a ir al partido de Estados Unidos hoy en...
1: Uy, pierde
3: fútbol, ¿no?
1: Hoy Estados
3: contra
1: Unidos.
3: Contra Paraguay.
1: Pierde hoy Estados Unidos entonces.
4: Ay, sí, qué triste.
1: Es muy mufa ese viejo. Que como extraño yo a mi cucho, hombre, mi cucho lindo. Lo extraño mucho.
2: Ve, yo les decía que los cuatro ricos, Larry Page, Sergey Brin, Larry Ellison y Jeff Bezos, suman menos que Elon Musk. Y que solamente hay 20 economías en el mundo que suman más que él.
1: No, madre. Qué chichipato el mundo, ¿no?
2: Qué pesadilla este man.
1: Qué chichipatos todos.
2: No, hombre, es mucha
1: no plata, estamos en nada.
2: Mucha plata.
1: No estamos en nada.
2: Y la SpaceX quedó en el Nasdaq, ¿no? En ese índice.
1: Sí.
2: Tecnológico.
1: Imagínese.
2: Bueno, ¿esto qué? No, pues yo no sé. ¿Tú tienes algo, Daniela Cortico? Porque es que tú, de pronto, no. Te nos vas muy larga. ¿No tienes nada?
4: Ya no me queda nada.
1: ¿Cómo?
2: ¿En serio no tienes más notas?
1: ¿Qué?
4: A ver.
2: No, te pongo roja. Te pongo roja directa. No, cuento hasta tres. Uno.
1: Tranquilo.
4: No, pero tengo...
2: ¿Cómo uno va a decir que...?
1: Claro.
2: Pero es que como uno dice que yo ya no tengo nada, que yo ya no tengo nada. ¿Cómo así?
1: De vaina no dijo, y nada, así como la canción.
2: Menos invéntate algo, un cuento de un perro.
1: Eso, una nota de un perrito.
4: No se puede inventar nada, pero sí, bueno, les quería comentar
2: nota
4: el caso.
2: O roja?
4: El caso.
1: ¿De quién?
4: De cómo va lo de Yulixa Tolosa, y es que ahora la familia Yulixa está, bueno, quiere iniciar una demanda en contra de las amigas por omisión de socorro, y porque además dicen que las amigas le robaron unas cadenas de oro y el dinero que Yulixa llevaba a la cirugía para pagar la cirugía y las, pues, sus accesorios, claro, que eran como una cadenita de oro. Entonces ahora pues la familia las va a demandar por esas dos cosas.
2: Estuviste a un segundo
1: de caer
2: una tarjeta roja
1: a la
2: es
1: dona.
2: Que uno no puede hacer esas confesiones en radio. No, yo no tengo nada, yo no tengo de qué hablar.
4: Pero es que no se tomen todo a pecho.
2: No, tranquila.
1: ¿Lo dices por Emily Ratajkowski?
2: ¿Lo dices por mí? No, es que eso para mí no es
4: por Emily.
2: No es como una cosa como normal. Uno le pregunta a alguien en radio, oiga usted, no, yo ya cumplí hoy. Estoy muy bien, muchas gracias.
4: Top.
1: Cualquier cosa, estoy el martes a las 5.
4: Yo ya cumplí.
2: Lo que necesito. No me queda ninguna cosa más que hablar esta semana. No.
4: Este día.
2: Estuviste a un segundo.
4: Ay, no.
2: Me toca hacer. Bueno, yo no me imagino a Nico diciendo, yo no tengo. No. El tipo se inventa algo, es normal. Yo
1: siempre, un crisol de notas.
4: Mentiras, pero bueno.
1: Tengo un crisol de notas.
2: Vamos a terminar el programa de hoy con un arepazo doble.
1: Uy.
2: Y solamente tienen 20 segundos.
5: Los originales.
2: Para la primera parte. No, es doble. O sea, pueden escribir las dos respuestas en el mismo papel. No pasa nada.
5: Un concurso donde la chepa, la chiripa y la leche superan los conocimientos.
2: No voy a repetir, no voy a deletrear, pierde, no voy a hacer absolutamente nada.
5: También. Buena suerte.
2: En un papel me contestan la primera pregunta y en el mismo papel abajo la segunda pregunta. ¿De acuerdo?
1: O sea, en un papel las dos preguntas.
2: Sí, y son muy distintas, pero pues,
1: bueno, no es para tener claridad, digo.
2: Pero vuelvo y repito. A mí no me vengan a decir cuál, no.
1: Por eso.
2: Lo voy a decir el nombre una sola vez. ¿Estamos listos todos? Son 20 segundos. ¿De qué ciudad española es original la cerveza Dam?
1: ¿De qué ciudad?
2: Yo no voy a decir una palabra, ni media. Vamos a hacerlo en dos papeles. Listo. Se acabó el tiempo. Vamos ya a la segunda parte. Por favor, Orlando, llévele los papeles a la señorita Geraldine, que nos aporta mucho. Listo. Cuando los tengas, me avises para hacer la segunda parte, Geraldine.
3: Ta.
2: ¿Ya?
3: Ya.
2: Segunda pregunta, 20 segundos.
3: A ver, ah, pero falta que llegue. Bueno.
2: Pues que llegue, yo lo espero. No, ningún aporte.
3: Perdón.
2: Ya llegó, ¿no?
3: Ya, sí, ya.
1: Perdón.
2: Yo ya no hago chistes de nada de eso.
1: Perdón.
2: Segunda parte. Ya, Nico, ya.
1: Dele.
2: Segunda parte.
1: Sí.
2: ¿En qué año se fundó esa cervecería? ¿Ya? 20 segundos. Ya, Daniela, yo creo que investigó. Y sacaron su nueva campaña a propósito del verano, con figuras de todo tipo. Marco Curela, Jesse Goycochea, Lily Roland, Nico Méndez, Javier González, Lala Costa, Álvaro Cervantes, los gemelos Farelo, Mushka y Greta. No, es un combo grandísimo, pero no los conoce nadie. Claro, por supuesto. A ver, Geraldine, el primer arepaso me lo contestas. ¿De dónde, qué ciudad es originaria la cervecería Dam?
6: Listo. Dani, Barcelona. Uh-huh. Don Nicolás, Vigo. Uh-huh. Orlando, Sevilla.
2: Uh-huh.
6: Carl, Oviedo.
2: Dos puntos para Daniela. No me pregunten por qué. Dos puntos. Ya estaba preparando.
7: Porque ante los logros, que son muy de vez en cuando.
1: Oye, muy bien, Jenny.
2: Y seguramente va a sacar la segunda parte, que es más complicada, pero pues.
3: No sé. Ya, nada es complicado.
1: Para Jenny, nada es difícil.
2: Los dueños de Dan. A ver, segunda parte, por favor.
6: Don Nicolás, 1926. Dani, 1900. Orlando, 1903. Icar, 1926.
2: Pues menos uno para Carly y Nicolás.
7: En los originales, la correccional.
8: But I corrected them, sir.
2: Cumple 150 años.
1: No,
2: 1876.
1: Bueno, salud.
2: ¿Qué es, Anani? ¿Qué carajo? ¿Qué mamera? Ya es hora de dormir.
1: Salud y pesetas.
2: ¿Qué mamera? ¿Qué carajo? Bueno. Vamos con una versión chévere cantada por Amy Winehouse del clásico de Grover Washington Jr., Mr. Magic.
1: Chao, chicos.

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de Medellín para convertirse luego en una de las bandas más influyentes del rock colombiano durante los 90s. Equimosis estaba sonando con De Madrugada. Hola, buenos días, yo soy Brandy, ya estoy con ustedes aquí en la FM Plus en este sábado, conectados a través de la app, que ustedes la pueden encontrar en cualquiera de las tiendas de aplicaciones. Ahí la encuentran como RCN Radio, ahí nos pueden buscar la FM Plus y nos pueden oír en este fin de semana que está larguito, para donde se vayan, ahí nos chequean desde cualquier parte del mundo donde estén. Ahora imagínense si cruzamos el océano, pero además viajamos al año de 1984 y oímos a Dennis Williams con esta canción que es todo un clásico, un himno de nuestra generación, la FM Plus 93.9.

ustedes no lo saben, pero estos señores grabaron esta canción en media hora. Imagínense que iban a cerrar el estudio y les dijeron, bueno, o graban o graban. Empezaron a grabar y en 30 minutos tenían Sweet Harmony, una canción que marcó la historia. Lo lograron a presión y crearon todo un hit de nuestra generación. Esta es la FM Plus 93.9, la radio de la generación que lo hizo posible. Y ahora vienen los Aterciopelados. Bolero Falaz, sonando aquí en la FM Plus.

0: una película que nadie recuerda. Bueno, al menos yo no me acuerdo cómo se llamaba, pero sé que fue banda sonora de una película, On The Radio, con Donna Summer, sonando aquí en la FM Plus de sábado. Si nos quieren seguir en las redes sociales, pues los invito a que lo hagan ya mismo, @la FM Plus, así nos encuentran en Instagram, en TikTok, en todos los sitios nos encuentran y se van a encontrar con montones de cosas divertidas y todo lo que sucedió durante la semana en Viva la Vida, nuestro programa de la mañana, aquí en la FM Plus 93.9, la radio de la generación que lo hizo posible. Seguimos con esa energía de los clásicos que nunca fallan. Aquí está Macy Gray con I Try.
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noviembre de 1991, el mundo estaba más o menos como estamos hoy, cantando Michael Jackson en todos los sitios, bailando y rompiendo récords, sobre todo con el videoclip de esta canción, se llamaba Black or White, y estaba sonando aquí en la FM Plus de sábado. Si se quieren conectar con nosotros a través de la app, los invito a que la descarguen ya mismo, RCN Radio, así nos encuentran, luego buscan la FM Plus y ahí nos pueden oír. Esta es la radio de la generación que lo hizo posible y es tiempo de oír a Lauryn Hill con esta canción en la FM Plus.

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que algunas personas no saben es que la BBC, esa radio que es famosa en todo el mundo, llegó a prohibir esta canción de Frankie Goes to Hollywood por decir que era demasiado atrevida, y terminó siendo número uno por 5 semanas consecutivas en el Reino Unido gracias a eso. Ironías de la vida que suceden con la música. Aquí en la FM Plus estamos tocando la música de la generación que lo hizo posible, y los clásicos continúan. De 1984 nos vamos al 97 con Smash Mouth. Esto se llama Walking on the Sun, la FM Plus de sábado.

Juanes escribió esta canción un día cualquiera que iba caminando por las calles de Medellín, se encontró con un niño trabajando en las calles y dijo, hey, yo tengo que escribir esta canción. Se convirtió en todo un himno por allá en el año 2000, si no estoy mal. Y está sonando aquí en la FM Plus. Yo soy Brandy y en el sábado les estamos tocando canciones de esta, la generación que lo hizo posible. Tiempo de seguir con pura energía y poner a estallar esta canción. Oigan este sonido, suena muy bien en el sábado la FM Plus.

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1: 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Los dejo acá con la buena programación de la FM Plus, acá, la radio de la generación que lo hizo posible.
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hay canciones que nacen del desamor, hay canciones que nacen de una que otra historia, y hay canciones como esta que nacieron en la ducha. Billy Joel compuso esta canción precisamente de esa manera. Se llama Uptown Girl, está sonando en el sábado de la FM Plus 93.9, la radio de la generación que lo hizo posible, y seguimos con más clásicos inolvidables. Tiempo de oír al gran Lenny Kravitz aquí en la FM Plus.

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1: 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Pero mientras llega, los dejo con buena música de la FM Plus, la radio de la generación que lo hizo posible.
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En los 80s, sonidos como estos nos ponían a movernos, a bailar. Kool & The Gang estaba sonando en la FM Plus, una canción dedicada a la esposa de uno de los personajes de Kool & The Gang. Por si no lo sabían, eso fue en el año de 1983. Y seguimos con clásicos que marcaron generaciones aquí en la FM Plus 93.9, porque ahora viene Michael Jackson, el gran Michael Jackson, que se volvió a poner de moda después de su nueva película, de su biopic, que entre otras cosas va a tener segunda parte. Ojalá sea muy pronto, porque ya lo estamos esperando. Aquí está I'll Be There en la FM Plus.

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1: 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Los dejo acá con buena música en la FM Plus, la radio de la generación que lo hizo posible.

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sí voy a sonar muy cursi, pero para la época a mí me encantaba la música de este man. Eros Ramazzotti sonando aquí en la FM Plus. Es sábado, me voy despidiendo, yo soy Brandy, pero los voy a dejar aquí conectados con toda la música de esa generación que queremos recordar, que siempre nos trae algo a la cabeza, que nos pone a anhelar esa época donde fuimos tan, tan, tan, tan, tan felices. Tiempo de despedirme con esta canción, se llama A Skillful of Stars con Coldplay. Esta es la FM Plus en el sábado.

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4: Hola, bienvenidos al conteo musical que abarca tres décadas de grandes éxitos. Hoy les presentamos las 20 Plus de la semana, clásicos de los 80, los 90 y los 2000. Un viaje que une generaciones y estilos en la FM Plus, la música de nuestra generación. Generación plateada, levanten las manos los que celebraron el Día del Padre así.
5: 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Tierra de mi padre.
4: Todo empezaba con el regalo hecho a mano en el colegio. Una tarjeta de colores, una corbata de cartulina o un dibujo que papá guardaba por años.
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4: El domingo era de reunión familiar. Mientras sonaba la radio, se preparaba el sancocho o el asado. Y nunca faltaba el partido de fútbol en el televisor. Los hijos entregaban sus regalos. Los tíos contaban historias y la casa se llenaba de risas. De fondo, sonaban las canciones de Julio Iglesias.
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4: José José.
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4: O Roberto Carlos.
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0: hoy en las 20 Plus con la participación de Fabián Ortegón en Bucaramanga, el clásico Herrera desde Medellín y Pipe González desde Cali. En esta edición conoceremos por qué la canción Ring My Bell es un fenómeno viral, cuál fue la música que se escuchaba en la casa de Juanes cuando era joven y niño, de quién fue la idea de incluir el sitar en la canción Painted Black de los Rolling Stones, cuántos cantantes están en los coros de Heal the World de Michael Jackson y una versión cumbia de Perfecta. ¿Cómo suena? La producción es de Andrew Ramírez. Yo soy Tuto Castro y comenzamos.
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0: En el 20, el sonido sofisticado, ese icónico teclado del inicio y la atmósfera synth pop new wave tan avanzada para España de 1984, no fueron casualidad. El productor de la canción fue nada más y nada menos que Nacho Cano, el integrante de Mecano, junto al locutor y productor Rafael Avitora, que está en el lugar número 20, La Unión y Lobo Hombre en París.

0: La Unión y Lobo Hombre en París 20 esta semana en las 20 Plus. 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Avanzamos ahora con el 19. Si has notado que Read My Bible, la canción de Anita Ward, suena de fondo en miles de videos que hablan de abundancia, manifestación, dinero y éxito. No es coincidencia. Se trata de un fenómeno digital muy concreto donde la psicología humana, las redes sociales y la música se unen. Aquí está en el 19, fenómeno viral, Anita Ward, Read My Bible.
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Anita Ward, fenómeno viral, que representa la abundancia. Ring My Bell 19 esta semana en las 20 Plus. Gracias por acompañarnos. Más adelante tendremos la información de Fabián Ortegón desde Bucaramanga. Ahora les presento el lugar número 18. En su época escolar en el Liceo 6 de San Miguel, en Santiago de Chile, Jorge, Claudio y Miguel experimentaron con otros nombres bastante particulares antes de dar con el definitivo para la banda en 1983. Primero se llamaron los Pseudopillos y luego los Vinchucas, en referencia al insecto que transmite el mal de Chagas. El nombre de los prisioneros fue una propuesta posterior de Miguel Tapia. Aquí está en el 18 y muevan las industrias.

0: Los prisioneros de Chile de la comuna de San Miguel en Santiago y muevan las industrias. 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
0: Y avanzamos ahora con el 17.
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0: Aunque su fama llegó con la guitarra eléctrica y el rock, el primer acercamiento de Juanes a la música fue completamente acústico y folclórico. Sus hermanos mayores y su padre le enseñaron a tocar guitarras en casa interpretando pasillos, bambucos, boleros y tangos. Aquí está en el 17, Juanes, y fíjate bien.
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0: Juanes, fíjate bien, 17 esta semana en las 20 Plus. Gracias por acompañarnos cada sábado después de las 10 de la mañana. Y es el momento de presentarles el lugar número 16. Yo soy Tuto Castro.
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0: El icónico y exótico riff principal que le da a la canción ese aire misterioso y oriental no se tocó con una guitarra eléctrica tradicional. Fue obra de Brian Jones, el multiinstrumentista y entonces líder musical de la banda, quien se obsesionó con el sitar, un instrumento tradicional de la India que está en el 16, generación plateada de Rolling Stone y Painted Black.
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The Rolling Stone y Paint in Black, número uno, un día como hoy de 1966, es decir, hace 60 años, esta canción por primera vez fue número uno. Estas son las 20 plus. Vamos ahora con el lugar número 15. El impacto de su estreno fue tan colosal que la canción entró directamente al libro de los Guinness Records. Se convirtió en la canción de un artista masculino más reproducida a nivel mundial en sus primeras 24 horas en la historia de Spotify, acumulando la impresionante cifra de 16 millones de reproducciones. Sí, 16 millones de reproducciones en un solo día. Harry Styles con As It Was.

0: 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Sigan ustedes conectados con las 20 Plus de la semana y Tuto Castro.
1: Gracias, Fabián, por estar aquí en la FM Plus, en las 20 Plus de la semana. Y avanzamos ahora con el 14. Cuando Guillermo Novelis vio que la versión de Fernando Romero se estaba cantando en las canchas y que el propio Lionel Messi había dicho en una entrevista que era su canción favorita de la hinchada, llamó corriendo a la banda, se metieron al estudio con Rarlego y grabaron la versión oficial apenas una semana antes de que empezara el Mundial de Qatar. Aquí está en el 14, muchachos. Ahora nos volvimos a ilusionar con La Mosca.

0: muchachos, ahora nos volvimos a ilusionar con la Mosca 14 esta semana en las 20 Plus, cada sábado después de las 10 de la mañana. 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
0: Vamos con el lugar número 13. Mucha gente la usa para bodas o aniversarios esta canción, pero la letra tiene un trasfondo bastante cínico. Gary Cherone, el vocalista, y Nuno Betancourt, guitarrista, la escribieron como una queja hacia las parejas que usan la frase "te amo" de forma

0: forma automática y vacía. La canción realmente dice: no me lo digas con palabras, demuéstramelo con acciones. Extreme E, More Than Words.
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0: Extreme, que estará de gira de conciertos con Def Leppard el próximo semestre en la ciudad de Bogotá, más concretamente en noviembre, ahí lo teníamos en el lugar número 13 con More Than Words. Estas son las 20 plus de la semana, cada sábado después de las 10 de la mañana. Yo soy Tuto Castro y ahora voy con el lugar número 12.
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0: Es el año 2004. La canción volvió a convertirse en un éxito masivo en Europa y Latinoamérica gracias a una versión realizada por una boy band británica llamada Blue, quienes invitaron a los mismos Kool & The Gang y a la cantante Lil' Kim a participar en ella, y suena así.

0: Esta versión rejuveneció el tema y lo presentó formalmente a toda la generación millennial. En las discotecas, aquí está la versión original, en el lugar número 12, Kool & The Gang, Get Down On It.
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Cool and the Gang con Get Down on It. 12 esta semana en las 20 plus y avanzamos rápidamente con el lugar número 11. La película biográfica Michael superó los 900 millones de dólares a nivel global, consolidándose oficialmente como la película más taquillera en la historia de Lionsgate, este estudio cinematográfico. Con esta cifra, destronó a grandes franquicias del estudio como Los Juegos del Hambre y Crepúsculo. Además, se posicionó como una de las biopics musicales más exitosas de todos los tiempos. Aquí están el 11, Michael Jackson y Bad.

0: 11 esta semana para Michael Jackson y Bad. Así llegamos a la mitad del conteo. Antes de continuar, un breve resumen de lo que hemos escuchado en esta primera hora. En el 20, La Unión y Lobo Hombre en París.
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0: En el 19, Anita Ward y Bring My Bell.

18 Los Prisioneros y Muevan las Industrias. Las industrias. 17

0: En el 15, Harry Styles con As It Was. El 14 es Para la Mosca y Muchachos, Ahora Nos Volvimos a Ilusionar.
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0: Extreme establece con More Than Words.
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0: En el 12, Cool and Again con Get Down On It. Y en el 11, Michael Jackson y Bad. Breve pausa, pero antes de ella, guarden todo, saquen el lápiz y papel, porque aquí viene la pregunta de la hora. Y dice así: ¿cuál es la razón por la que la banda decidió llamarse Dire Straits? A. Era el nombre de un peligroso estrecho marino en Escocia. B. Hace referencia a la pésima situación económica que atravesaban los miembros del grupo en sus inicios. C. Es una jerga británica de los 70 que se usaba para describir un sonido de guitarra muy limpio. Pregunta: ¿cuál es la razón por la cual la banda decidió llamarse Dire Straits?
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0: La respuesta correcta después de esta pausa aquí en la FM Plus.
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Bienvenidos a esta, la segunda hora de las 20 Plus de la semana. Yo soy Tuto Castro, la producción es de Andrew Ramírez y teníamos una pregunta pendiente. ¿Cuál es la razón por la que la banda se decidió llamarse Dire Straits? La respuesta correcta hace referencia a la pésima situación económica que atravesaban los miembros del grupo en sus inicios. En inglés, la expresión to be in dire straits significa estar en situación financiera desesperada o con el agua al cuello. En el 77, cuando la banda empezó a tocar y a grabar sus primeras maquetas, apenas tenían dinero para pagar el alquiler de un piso en el barrio de Deptford, en Londres, ni para comer adecuadamente. Un amigo de los músicos le sugirió el nombre burlándose de su bancarrota y les pareció perfecto. Perfecta es esta versión en el lugar número 10 de Dire Straits con Sultans of Swing.

0: 10 para la banda Con el Agua al Cuello, es decir, Dire Straits con Sultz and Sufzain en la FM Plus, la radio de los clásicos. Y avanzamos ahora con el lugar número 9.
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0: El primer trabajo formal de Max Alfred Elliot, es decir, Maxi Priest, fue en las afueras de Londres y no tuvo nada que ver con cantar. De adolescente trabajaba como carpintero. Su conexión con la música ocurrió cuando lo contrataron para construir de forma artesanal las enormes cajas de madera para los altavoces de los sound system locales de reggae. Pasó de construir los baffles a subirse al micrófono. Aquí está Maxi Priest 9 esta semana con Class to You.

0: Maxi Priest Close to You 9 esta semana en la FM Plus 20 Plus de la semana. 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Y vamos ahora con el lugar número 8.
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0: Pocos meses después de su lanzamiento, fue en el año mismo 2007, la banda lanzó una versión oficial llamada Perfecta, con Bow Remix, de la mano del colectivo Sonidero Nacional. Lo que casi nadie sabe es que los teclados tropicales tan característicos de esa remix fueron grabados por el mismísimo Pablo Lescano, el líder y fundador de Damas Gratis.

Miranda y Perfecta 8 esta semana en las 20 Plus, cada sábado después de las 10 de la mañana en la FM Plus, la radio de la generación que lo hizo posible. Yo soy Tuto Castro, vamos ahora con el 7. Eric Clapton admitió que los primeros borradores de la letra eran sumamente agresivos, inmaduros y llenos de rencor hacia la vida, hacia el destino y hacia su propio padre por haberlo abandonado. Le tomó años de madurez y de artesanía musical moldear esa fría, cruda y transformarla en una letra digna, melancólica y llena de luz para que el público general pudiera empatizar en lugar de sentirse repelido. Aquí está en el 7, Eric Clapton y My Father's Eyes.

0: los ojos de mi padre, Eric Clapton, con My Father's Eyes 7 esta semana, y es el momento de darle la bienvenida a César Augusto, el clásico Herrera. Clásico, bienvenido.
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0: Gracias, Clásico, por estar aquí en las 20 Plus de la semana en la FM Plus. Y avanzamos ahora con el 6.
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0: Su verdadero apellido es Ortiz de Landázuri. El nombre Bumburi no nació por casualidad ni de un cómic, sino de la literatura clásica británica. Lo tomó prestado de un personaje de la famosa obra de teatro La importancia de llamarse Ernesto, desde 1895, de Oscar Wilde. En la obra, un personaje inventa un amigo ficticio llamado Bumburi, al que utiliza como la excusa perfecta para escapar de compromisos sociales. Aburridos, aquí está en el 6, Enrique Bumburi, apuesta por el rock and roll.

que Bunbury apuesta por el rock and roll de gira de conciertos el próximo semestre. Particularmente en Cali estará Enrique Bunbury. Estas son las 20 plus de la semana. Avanzamos en búsqueda del lugar número 1 y ahora les presento el 5. La letra de la canción narra la historia de una mujer llamada Billie Jean, quien asegura que el protagonista es el padre de su hijo recién nacido. Acusación que él niega rotundamente con la famosa frase: Billie Jean is not my lover, but the kids is not my son. Billie Jean no es mi amante ni mi novia, y el niño no es mi hijo. Michael explicó que el personaje no representaba a una persona real, sino que era una acumulación de las vivencias que él y sus hermanos, los Jackson 5, sufrieron por parte de fanáticas obsesivas, es decir, groupies, simbolizando las falsas acusaciones de rumores y el lado oscuro de la fama. Aquí está en el 5, Michael Jackson y Billie Jean.

Billie Jean, Michael Jackson 5, esta semana en las 20 Plus. Cada sábado después de las 10 de la mañana, gracias por descargar la app de RCN Radio y también la app de RCN Televisión, así no te puedes perder el Mundial de Fútbol en curso durante 38-39 días que dura el Mundial. 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Ahora vamos con

0: Adele y Running in the Deep 4 esta semana, y es el momento de darle la bienvenida a Pipe González desde la ciudad de Cali. Bienvenido, Pipe.
1: Hola, Tuto, buenos días desde la FM Plus 98.0 en Cali. Pipe González saludando a todos los oyentes de las 20 Plus de la semana y contándoles un poco de lo que se vive en nuestra ciudad a nivel de eventos y también actividades. Por ejemplo, estamos ya en la recta final de lo que es el Festival Internacional de Teatro, que tiene como países invitados a Brasil, Argentina y Bolivia, y que irá hasta este próximo 14 de junio. La gente disfrutando de 11 días, convirtiendo nuestra ciudad en el epicentro de las artes escénicas en nuestro país. Solo el día de la inauguración, el pasado 4 de junio, más de 1,000 personas estuvieron en el Teatro Municipal Enrique Buenaventura para acompañar la gala de este encuentro organizado por la Alcaldía de Santiago de Cali a través de la Secretaría de Cultura. El FIT Cali 2026 tiene el telón arriba hasta este 14 de junio con una programación diversa y de alcance internacional, una programación que llega a teatros, espacios alternativos, comunas y corregimientos, ratificando ese compromiso de nuestra ciudad con la cultura, la creación artística y el acceso democrático a las artes escénicas. La gente puede consultar la programación completa a través de las redes sociales de @CaliCulturaCol y @FitTeatroCali, así como estar pendiente de adquirir sus entradas para disfrutar de este gran evento que irá hasta este domingo 14 de junio. Para continuar con todo lo que se viene en Cali, bueno, no solamente en Cali, en todos los lugares de nuestro país y del mundo.

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1: Gracias, Pipe, por estar aquí en la FM Plus con las 20 Plus de la semana. Es el momento de presentarles el lugar número 3.
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1: Marianne Gold, vocalista, tenía una voz hermosa y aguda, pero no poseía una técnica vocal adecuada. Al iniciar sus primeras giras formales, el esfuerzo de cantar noche tras noche canciones tan exigentes destrozó sus cuerdas vocales, al punto que casi logra perder la voz. El cantante tuvo que detener la actividad de la banda durante un tiempo para tomar clases intensivas de ópera y canto clásico, lo que permitió salvar su carrera y seguir cantando esos tonos agudos hasta el día de hoy. Aquí está en el 3 Alphaville, Forever Young.

0: Alpha Billy Forever Young 3 esta semana en las 20 Plus, cada sábado después de las 10 de la mañana. Y es el momento de presentarles el lugar número 2. Para lograr ese sonido tan masivo, angelical y celestial que se escucha hacia el final de la canción, el productor Debbie Foster y Michael Jackson no escatimaron en gastos. Se contrató a un gigantesco coro compuesto por más de 100 cantantes profesionales y niños, 100, además de una sección de cuerdas de la Orquesta Sinfónica completa. Las sesiones de grabación del coro fueron tan complejas solo para mezclar y superponer las voces de fondo para que sonaran perfectas. Aquí está en el 2, Michael Jackson y Heal the World.
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0: Dos esta semana para Michael Jackson y ese coro fantástico de más de 100 cantantes en Heal the World, lugar número 2. Antes de presentarles el lugar número 1, un breve resumen de lo que hemos escuchado en esta segunda hora. En el 10, Dire Straits con Sultans of Swing.
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0: En el 9, Maxi Priest y Close to You.

0: en el 8 Miranda y Perfecta.
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0: En el 7, My Father's Eyes, canción de Eric Clapton. En el 6, Enrique Bunbury apuesta por el rock and roll.
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0: El 5 es para Michael Jackson con Billie Jean.

En el 4, Adele y Rolling in the Deep. En el 3, Alphaville y Forever Young. En el 2, Michael Jackson y Heal the World.

0: Es el momento de presentarles el lugar número uno. En 2017, la canción fue seleccionada por el director James Gunn para el emotivo clímax y escena final de la película Guardianes de la Galaxia 2. La letra encaja de manera perfecta y desgarradora en la relación entre Star-Love y Yondu Yonta, su figura paterna. El impacto de la película fue tan grande que introdujo este clásico de 1970 a las audiencias de la generación Z, logrando millones de nuevas reproducciones en plataformas digitales. Aquí está en el lugar número uno, Cat Stevens y Father and Son.
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0: Cat Stevens y Father and Son, feliz Día del Padre, oyentes de la FM Plus, audiencia plateada. Y con ese lugar número uno llegamos al final.
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0: La producción es de Andrew Ramírez, yo soy Tuto Castro. El próximo fin de semana, el sábado a las 10 de la mañana, estaremos en una edición más de estas, las 20 Plus de la semana, aquí en la FM Plus, la radio de los clásicos. ¡Feliz Día del Padre!
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8: Aquí estamos en la FM Plus. Soy Caro Carreño. Acabo de aterrizar en la radio de la generación que lo hizo posible. Y qué bueno empezar con el que nos dio una gran noche de anoche en el Movistar Arena, Fito Páez. Empecemos con él, con el gran poeta del rock, Fito. Esto es Llueve sobre mojado.

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Clásico de Prince, 1999. Soy Caro Carreño, les acompaño como DJ de sábado en la FM Plus con el gran Ricky Martin. Sí, señores, se va a presentar en septiembre en el Festival Cordillera. Y cómo no recordarlo en el 99 con Living La Vida Loca.

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esto suena que están oyendo la FM Plus. Aquí los acompaño, voy de DJ con ustedes mientras manejan o mientras poco manejan porque hay tranco en bogotano. Aquí está The Buggles, que era un dúo inglés que hizo este, que fue el primer video transmitido por MTV, Video Kill the Radio Star.

sábado de oír la FM Plus. Los voy acompañando con algo de Miguel Mateos, que para quienes no lo han visto en vivo, no fueron de pronto a alguno de sus conciertos y sus visitas a Colombia en septiembre, a la parte del gran cartel del Festival Cordillera. Vamos a ver esto en vivo. Es tan fácil romper un corazón. Allá estaremos con la FM Plus, obviamente.

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sido un buen fin de semana y va a ser aún mejor para los futboleros y para los que no tanto están los clásicos de la FM Plus. Soy Caro Carreño con ustedes aquí en el Dial 93.9, que sintonizan en su carro para que hagan en la inclinación de 45 grados que hace Michael Jackson, claro, desafiando las leyes de la física. Aquí está bailando Smooth Criminal en la FM Plus.

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estar en familia o no. De pronto usted que está ahí con su amigo al lado, dígale, saquemos un micrófono invisible que vamos a cantar Los Enanitos Verdes desde Mendoza, Argentina, haciendo esto tan noventero como Igual que ayer.

Clásicos y más clásicos aquí en la FM Plus. Mano Negra era la banda de Manu Chao antes de su carrera como solista, que más adelante por ahí les pongo algo. Aquí está Mala Vida para que canten. Qué buen intro es este que llega a la FM Plus.

Esta es la radio para ustedes, que son clásicos, que son plateados, que son vintage. Es la FM Plus. Soy Caro Carreño con ustedes, no tan perfeccionista como los Bad Boys Blue, que decían con su productor que si una canción no estaba lista en 48 horas, la descartaban. How I Need You, que es esto que les voy a poner, estuvo lista en un día y medio. Ok.

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cayendo la FM Plus para que saluden por ahí. Tenemos redes sociales que dijeron que éramos así de clásicos y vintage, que no estábamos en Twitter, que no estábamos en Facebook, en Instagram y en TikTok, hasta en YouTube, como arroba la FM Plus. Ahí estamos para que oigan y sintonicen a The Pretenders. Ellos son los que hacen esto que se llama Don't Get Me Wrong.

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El clima bogotano, los amigos, el plan de fútbol mundial, cualquier excusa para reunirse y oír la FM Plus también, así como Juanes, que en una tarde en Medellín, tarde de lluvia, dijo él en una entrevista, pensando en su madre, no estaba pensando en ninguna pareja romántica por esos días, le dedicó, le cantó y le escribió, es por ti. Aquí está un recuerdazo de los 2000 en la FM Plus.

FM Plus, pero la buena noticia, señoras y señores, es que hay puente. Tenemos lunes festivo y para que no se lo pierdan, baladas americanas durante todo el día. Es el lunes festivo, es Festivos Plus. Soy Caro Carrello, los acompaño con algo de Michael Jackson. ¿Por qué no? Aquí está Bad.

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0: Bienvenidos este sábado. Yo soy Caro Carreño con ustedes con este mensaje que nos deja Manu Chao, que yo les quiero dejar también a ustedes. Son 27 cosas que él maneja aquí en esta canción, donde nos muestra que hay cosas bonitas. Sí, así, simple, directamente en 5 idiomas. Son cosas pequeñitas, pero que hacen bonita la vida. Me gustas tú. Está en la FM Plus. Él dice, te lo dije muy clarito.
1: 12 de la noche.

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carro buscando música, iban emisora tras emisora, ¡pum! Encontraron los clásicos de la FM Plus. También nos pueden oír en la app de RCN Radio para que no se pierdan a esta banda, la que hizo, además con este vocalista que hizo, fue el frontman que nos hizo querer conocer Australia, por lo menos a mí, Michael Hutchence, aquí con In Excess en la FM Plus. Esto para recordarlo en los 80 New Sensation.

la tarde. Hay que oír la FM Plus. Soy Caro Carreño con ustedes. Admiro profundamente a este gran artista y los argentinos dicen que esta fue la mejor época. Este álbum en los 80, en el año 1986, que hizo muchas de sus canciones como de corrido en una inspiración, es la mejor etapa de Charly García. Aquí está Hablando a tu Corazón en la tarde de la FM Plus.

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Qué bueno que llegaron a la FM Plus. Van ustedes en un carro hoy modelo 2026-2025, pero en el 91 podríamos estar de repente en un Mazda 626, en un Renault, en un Chevrolet Sprint, por ahí oyendo a Roxette. Ahí estábamos mientras en la radio estaba sonando Madonna, Michael Jackson, U2. Este dúo la hizo en el 91. Roxette aquí está en la FM Plus, Spending My Time.

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oír la FM Plus para relajarse, estar con los amigos, estar en familia, salir de paseo aprovechando que hay puente festivo, pero todo acompañado de buenos clásicos. Que nos sepamos que nos llenen de nostalgia como Bananarama, pero nostalgia bonita, ¿no? De buenos recuerdos. I heard a rumor, soy Caro Carreño, los acompaño en la FM Plus.

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La FM Plus, para los que se acaban de conectar, es esta, que es la radio con la música de nuestra generación, la de los plateados. Y sí que nos dio un buen concierto Soda Stereo en el Movistar Arena hace un par de semanas. Vivimos eso como si fuera una película, como una película de amor y persecución. Sonaba esta canción, Prófugos, para recordar en la FM Plus.

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Van en el carro, van en familia, miran a los hijos y dicen, ¡ah, qué bonita familia! Todos nos gusta este mismo artista. Sí, señor, es Michael Jackson, el que demostraba que el pop y el rock podían vivir y convivir perfectamente aquí en esto que se llama Beat It. ¡Qué buena canción, qué buen clásico para la FM Plus!

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tarde oyendo la FM Plus y noticia. A las 5 de la tarde empieza Minitec FM Plus con Alejo Villalobos para que este puente se ponga más feliz que nunca. Aquí está, esto de pronto lo pone Alejo esta noche. Hombre, es que esto se llama Devuélveme a mi chica.

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FM Plus, a esta hora suene a Colombia, suene a nuestra tierra, suene a este artista que celebra 30 años de su álbum Pipa de la Paz. Este octubre 30 los vamos a acompañar en su primer Movistar Arena. Ya estaremos aterciopelados, que suene esto que se llama Candela.

Plus, la emisora para hoy los fines de semana y la que ustedes pueden también descargar. Me encanta que cada vez seamos más en RCN Radio, así se llama nuestra aplicación para llevar gratis en el celular y ahí ponen como favorito la FM Plus. No se pierdan clásicos como este. Undercover está haciendo esto que se llama Baker Street. Ustedes lo pidieron porque son noventeros, clásicos de la FM Plus.

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están llegando a la FM Plus. Bueno, yo soy Caro Carreño, los he acompañado en esta tarde como DJ ahora con los Fine Young Cannibals. Ellos sacaron su nombre de una película sesentera que se llamaba All the Fine Young Cannibals. De cualquier cosa uno puede sacar un buen nombre para una banda. Aquí están en la FM Plus, esto se llama Good Thing.

En la radio de la generación que lo hizo posible, la radio de nuestra generación, de los plateados, vamos a poner a Fito Páez, hagámosle un homenaje por el concierto que nos regaló ayer. Esto se llama Dar es Dar.

0: Zara. Gracias.
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para la tarde de sábado y para el trancón que van ahí con la familia todos. Les voy a dejar el coro de esta canción que obviamente se les va a quedar grabado en la mente todo el día. El famoso mamá sé, mamá sa, mamá cosa. Aquí está Michael Jackson y su Wanna Be Starting Something.

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Somos la FM Plus para los que acaban de llegar. Yo soy Caro Carreño, hoy acompañándolos como DJ, como la famosa antesala antes de que empiece la Miniteca FM Plus de Alejo Villalobos, que me hace recordar buenos lugares noventeros, país de fiestas. ¿Se acuerdan de uno que se llamaba Lola? Allá, siempre lo recuerdo cada vez que oigo Lola de Pastora. Aquí está en la FM Plus para los que querían cantar.

Somos clásicos, somos plateados, somos vintage, oímos la FM Plus y recordamos sobre todo los millennials, los 2000, los jeans que nos hacían poner Cristina Aguilera y Britney Spears, los jeans escaderados. Los millennials entenderán. Aquí está Chinina Bottle para recordar esa época.

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La FM Plus está llena de canciones que oíamos en un Walkman, que poníamos también en CD, en un Discman podía ser, pero más que todo en cassette, a la voz de Annie Lennox, hacer esto que se llama Walking on Broken.

Hoy en la FM Plus, soy Caro Carreño, quien los acompaña de sábado justo antes de que llegue Alejo Villalobos a poner la fiesta. Eso sí, Miniteca FM Plus es de él, es nuestro protagonista de DJ de las tardes de la FM Plus. Aquí están los pericos, esto se llama Melate, para ir entrando en calor.

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sonando la FM Plus. Invitadísimos a que en su carro dejen este dial 93.9. Ahí lo guarden como favorito, que esta emisora no les falla. El lunes festivo tenemos baladas americanas durante todo el día, así que va a estar bueno este fin de semana con los clásicos de la FM Plus. Esto lo hace When in Rome, se llama The Promise.

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0: Señores, con esto me despido porque llega Alejo Villalobos, la tarde es de él. Yo ya le puse su alfombra roja, le puse su set y él está listo para animar la tarde de sábado porque hay Miniteca FM Plus. Esa no falla. Siempre aquí en la radio de la generación que lo hizo posible.
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del edificio, en el colegio, en la universidad. Esas buenas épocas, esas buenas fiestas de Miniteca, hoy Miniteca FM Plus. De modo que qué bueno que están con nosotros. Andamos además en semana, ya arrancó el Mundial de Fútbol, pero aquí estamos en el Mundial de las Fiestas.

en la FM Plus, en la ciudad de Medellín, de Cali, en Bucaramanga, en Bogotá, Bonilla, en cualquier parte donde estén conectados a través de nuestra app RCN Radio. Bueno, y cualquier aplicación que conecte emisoras de radio también lo pueden hacer en el tuning, en fin, hay una cantidad de opciones para que usted nos conecte y nos busque como la FM Plus. Entonces, pues aquí arrancando este sábado, otra vez puente, señoras y señores, otra vez lunes festivo, otra vez tomar aire, porque la próxima semana, el próximo semana, fin de semana va a estar, la cosa va a estar fuerte. Y entonces, ¿qué tal este clasicazo que suena perfecto aquí en la FM Plus? Para ir calentando nuestra primera hora de Miniteca FM Plus. 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

Y con este clima, por estos días, no solo en Bogotá, en Medellín, ni hablar. Hay momentos en que empiezan a llover hasta hombres, diría. Y eso es lo que quiere las Karate. Va a ser nueva fiesta de descualquieradas para mujeres. Alejas Karate, ¿estás loca? Ya me dijo que el 10 de julio vuelve a ser fiesta para descualquieradas. En Bogotá próximamente hay que llevarla a Medellín, a Cali, a Bucaramanga.

ochentenials, noventenials, dos milerials también. Ese es como, ¿no? Bastante empujado el término. Es que me gustó ochentero, noventero y dos mileri. Y dos mileri. ¿Cómo fue que vi el otro? Siempre me enredo yo acordándome dos mil. ¿Dos milero? Tal vez será. Mañana ni me acuerdo. Bueno, pues ustedes saben de qué estoy hablando. Entonces, aquí andamos de Miniteca FM Plus. Yo soy Alejandro Villalobos. Estoy de DJ. Oiga, acabo de encontrar una canción que no oigo hace mucho tiempo. Me encantaba. Y creo que para esta primera hora de Miniteca FM Plus aguanta mucho para ir calentando un poquito el ambiente. Y cada vez le voy subiendo más el ritmo, el beat, a nuestra fiesta de Miniteca ochentera y noventera. Breakout.

FM Plus. Óigame, era finales de los ochentas y entonces en una de esas vacaciones a Cartagena, en un lugar llamado La Escollera, una discoteca que era lo más cool, y todo el mundo, estudiantes, ya los adultos de 30 años y 40 años, allá estaban las reinas de belleza, todo el mundo iba a La Escollera, y había una canción, una locura. La primera vez que oí esta canción fue allá.

buena o no. Paradise, mi amor, están oyendo ustedes. La FM Plus, andamos aquí de Miniteca FM Plus.

¡Ay, qué buena, Macaleña! Están oyendo la FM Plus. Hace un rato les dije, a las 5 arrancó el cuentico de Miniteca FM Plus, pero que poco a poco le iba subiendo la temperatura, ¿cierto? Y para cerrar esta primera hora...

esto es Respirar Mundial de Fútbol. Claro, con este nos vamos hasta Sudáfrica. Y es que empezó el Mundial el pasado jueves y estamos contagiados. Y aquí en la FM Plus, nos acordamos de esos clasiquitos que también sirvieron de fiesta. Soy Alejandro Villalobos. Aquí andamos un poquito de Miniteca FM Plus y he querido arrancar esta hora con estas canciones. Pregunta: ¿de qué mundial fue este himno y quién lo cantó? No puede ser más fácil. Ya están ustedes dando la respuesta. Ahí en su carro van diciendo, pero claro, eso era... ¿Cómo se llama la canción? ¿Qué mundial de fútbol? ¿Quién lo canta? La FM Plus.

claro, la Copa de la Vida. Ale, ale, ale. Francia 98. Ricky Martin, la FM Plus. Estamos de Minteca FM Plus. Yo soy Villalobos, aquí de DJ. No podemos dejar de contagiarnos con este ambiente de mundial. Y esta chica, esta cincuentona hermosa, talentosa, también en su momento fue mundial de fútbol en Brasil. No con esta canción, pero esta me la acabo de encontrar.

Y esta, sí, esta es de Miniteca, esta, o por lo menos inclusive de Miniteca chiquita en el cuarto para las chicas en su momento ochenteras, finales de los 80.

podrás olvidar todas esas fiestas de Miniteca. Y hoy aquí en Miniteca FM Plus, reviviendo esos momentos. Bueno, muchas de ellas en fiestas de colegio, otras en bares por allá en los noventas. Y este no podrá. ¿Y qué me dicen de esta? ¿Qué tal esta? Esta es así, de cerrar ojo y cantar

Están oyendo la FM Plus. Estamos de Minteca FM Plus en este sábado, sábado mundialista. Yo oigo esta canción que voy a poner y a mí esto me acuerda de mis hermanos por allá a finales de los 70s, en lo que oía uno hablaban de fiestas de chucuchucu. Esto era el chucuchucu. No sé en Medellín a qué momento los puede llevar o la gente...

es que ya empezó el ritmo de la noche aquí en la FM Plus. Yo soy Villalobos, estoy de DJ, empezando esta fiesta que sin quererlo arranca a las... ¿Cómo que sin quererlo? No, queriendo arranca a las 5 de la tarde y ahí vamos subiendo el ritmo y ahí le vamos metiendo un poquito y poquito y poquito más y más y más. O sea, ya se imaginarán, esto a medianoche está pues descualquierado, como diría mi querida amiga Alejandra Azcárate. A propósito de fiestas, dentro de 15 días vamos a estar celebrando 44 años de Andrés Carne de Reyes en Chía. Ustedes en Medellín, en Cali, en Bucaramanga, si han venido a Bogotá, han tenido que estar allá. Bueno, allá estaré de DJ el 26 de junio, creo que es 26, celebrando 44 años por Andrés Carne de Reyes en Chía. Mini TKFM Plus, ¡qué obsesión!

aquí estamos en la FM Plus de Miniteca FM Plus. Oiga, mañana domingo, Día del Padre. Bueno, Día del Padre y cumpleaños de algún hijo por ahí que tenemos también mañana celebrando. Es la

Estamos en la FM Plus de Miniteca FM Plus. Yo soy Alejandro Villalobos y el DJ Wilson Arenas viene en un momento. Los DJs de Medellín siguen con su aguja y vinilo en un momento. Cali, Bucaramanga, cada rincón en esta fiesta que armamos los

va la cosa en este sábado de Miniteca FM Plus? Yo soy Villalobos, aquí de DJ, y para cerrar esta hora, como estamos respirando mundial, y esto es de clásicos también aquí en la FM Plus. ¿Se acuerdan de esta? Nombre de la canción y de qué mundial era. Ahí les dejo la tarea.

0: ahí estaba Pitbull y una canción, We Are One, Brasil 2014. Ya viene Wilson Arenas, la FM Plus.
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